0: Son las 6:03.
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9: Son las 6 con 19 minutos.
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2: Son las 6:29.
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16: Son las 6:41.
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2: Son las 6:59.
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0: Son las 7, con 3 minutos.
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9: Son las 7 con 22 minutos.
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2: Son las 7:33.
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2: Son las 7:43.

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2: Son las 7:59.
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0: Son las 8, con 2 minutos.
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3: Damas y caballeros, recuerden que el estrés y la tristeza son nocivos para la salud. Así es que todo mundo...

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0: Son las 8 con 17 minutos.
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2: Son las 8:31.
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2: Son las 8:44.

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0: Son las 8 con 58 minutos.
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0: Son las 9:01.
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0: Son las 9 con 16 minutos.
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2: Son las 9:34.
3: Y seguimos. La gritona contigo. Pero bueno, antes de seguir con más de la programación que tenemos para ti, me da mucho gusto darle la bienvenida aquí en cabina de Grupo Horizonte Lagunero a mi queridísima Alejandra Plata. ¿Cómo estás, Ale? Bienvenida.
4: Hey, hola, ¿cómo estás, Dianita? Muchas gracias por recibirme aquí en tu espacio.
3: Gracias a ti por acompañarnos aquí en Horizonte Lagunero, Ale. Pues para que nos platiques acerca de este gran evento que ya está a la vuelta de la esquina, para que aparten los días que nos vas a decir que vamos a tener para todos los que andan buscando coche nuevo.
4: Así es, pues fíjate que aquí todo Grupo Horizonte Lagunero está organizando la Expo Autos Seminuevos 2026 en el Centro de Convenciones este 7 y 8 de noviembre, es sábado y domingo, desde las 10 de la mañana hasta las 8 de la noche, y vamos a estar abriendo las puertas, entrada gratuita para que toda la raza que nos escucha en todas nuestras estaciones de Grupo Horizonte Lagunero vayan y visiten la Expo. Hay muchas marcas por ahí, van a poder escoger esta opción que a veces necesitamos, que ya es momento de cambiar el coche que tenemos, así que bueno, por ahí vamos a estar.
3: Oye, padrísimo este evento en donde pues va a poder ir la gente con la seguridad y la tranquilidad de que van a adquirir unidades seminuevas, pero en excelente estado. Eso es algo bien importante, que no se van a arriesgar con gente que no conoces, con unidades que no están 100% garantizadas, pero aquí en esta expo sí.
4: Es correcto, ahí pues con toda la seguridad, nada de estafas, de fraudes, de exponerse a la delincuencia o pues que te hagan por ahí una mala pasada. No, ahí van a estar las agencias que ya conocemos, que están establecidas con todas las garantías, los asesores que están capacitados para que les brinden toda la información y ustedes puedan escoger la mejor opción. Son marcas reconocidas, pero con la ventaja de que son seminuevos, prácticamente nuevos, nada más que, bueno, al costo más accesible que un coche completamente nuevo, ¿no?
3: Así es, y lo mejor de todo es que pues van a haber diferentes marcas, de diferentes agencias, diferentes asesores, y todos, por supuesto, para llevarte las mejores opciones para que se vuelva realidad tu sueño de, pues, cambiar de coche o de adquirir tu primer coche. Oye, tanto que nos cuesta juntar el dinerito para tener el auto que, como ya platicábamos, ¿verdad? Más que un lujo, es una necesidad. Y, pues, bueno, hay que invertirlo inteligentemente en un lugar en donde, pues, primero que nada, la seguridad, ¿verdad? Que
4: así
3: te dé la garantía y la seguridad de que el trámite y todo legal, tal cual debe ser.
4: Así es. Mira, como bien mencionas, todas estas marcas yo les voy a platicar quiénes están ahí por ahí en la expo para que de verdad usted tengan toda la confianza de que será un gran evento. Está Jack Torreón, Hyundai, BYD, Chevrolet, GMC, Autocentro, Autopop, Audi, Autoshop, Elfer, Kia Laguna, Changán Torreón, también está por ahí acompañándonos LTH, Promociones Acevedo, Nixtamal Restaurante y Total Play. Además, vamos a tener toda la seguridad de Sumar, siempre presentes, siempre listos para servirte, y ellos son los que nos están invitando. Por ahí vamos a tener este servicio médico para que toda la gente tenga la confianza de que va a ser un lugar seguro y que pueden asistir en familia para convivir de todas la forma posible y pasarse un rato muy agradable.
3: Así es, entonces, bueno, recuérdanos qué días, a qué hora, y sobre todo, bueno, pues que la gente se vaya preparando. Si estás pensando buscar cambiar coche o adquirir uno, que te esperes tantito de aquí a, pues ya falta menos de un mes, Ale. Ya mero es el gran evento, y pues invitando a la gente para que se espere y vayan a asistir, y sobre todo, pues bueno, con la tranquilidad y la confianza que Horizonte Lagunero está ahí respaldando este gran evento.
4: Así es, a 7 y 8 de noviembre, sábado y domingo, como bien dices, ya falta menos de un mes, por ahí desde las 10 de la mañana hasta las 8 de la noche vamos a estar. Vayan a conocer a todo Grupo Horizonte Lagunero y a disfrutar de este gran evento.
3: Así es, pues bueno, Ale, muchísimas gracias, ahí nos vemos este fin de semana, nosotros ya nos estamos preparando y por supuesto para acompañarlos también, porque además, pues van a poder ir con toda la familia.
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8: Son las 10 con un minuto.
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0: Son las 10, con 17 minutos.
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2: Son las 10 con 28 minutos.
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2: Son las 10:39.

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2: Son las 10 con 55 minutos.
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0: Son las 11, con 2 minutos.
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0: Son las 11 con 15 minutos.
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2: Son las 11 con 26 minutos.
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4: Y vámonos, compa Mario, venga, seamos a pistear como los hombres, hijo de la...
5: Vámonos, vámonos, compa Vale,
4: Y arriba Sonora, compa Mario.
5: Y arriba Sinaloa y Zacatecas, compa Vale. Ahí le va, compadre Gustavo.

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2: Son las 11:38.

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0: Son las 12, con 2 minutos.
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2: Son las 12 con 12 minutos.
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3: Son las 12 con 28 minutos.
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1: Son las 12 con 39 minutos.
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3: Son las 12 con 53 minutos.
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0: Es la una, con un minuto.
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2: Es la 1:25.
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1: Es la 1:36.
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2: Es la 1:50.
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2: Son las 2 con 14 minutos.
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2: Son las 2 con 23 minutos.
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2: Son las 2:33.
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2: Son las 2:47.
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2: Son las 2:58.
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0: Son las 3 con un minuto.
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2: Son las 3, con 13 minutos.
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2: Son las 3 con 23 minutos.
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2: Son las 3 con 33 minutos.
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2: Jaime Buscán y Jaime Poveda, los amigos...

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2: Son las 3 con 48 minutos.
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2: Son las 3 con 59 minutos.
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0: Son las 4 con 2 minutos.
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2: Son las 4 con 11 minutos.
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1: Son las 4 con 34 minutos.
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2: Son las 4 con 49 minutos.
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2: Son las 4:59.
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0: Son las 5 con 2 minutos.
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2: Son las 5 con 16 minutos.
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2: Son las 5 con 25 minutos.
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2: Son las 5 con 36 minutos.
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2: Son las 5 con 50 minutos.
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6: Son las 6 con 3 minutos.
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9: Son las 6 con 17 minutos.
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2: Son las 6:27.
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2: Son las 6:39.
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2: Son las 6:55.
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Con el gusto de hoy y de siempre les saluda a su amigo Tommy. Gracias, gracias, gracias por estar aquí. Recuerden que estamos totalmente en vivo a través de La Perla en el 99.1 de FM. La línea de contacto totalmente lista, anótele 87 17 35 55 02. ¡A comunicarse! Ingeniero, momento de mandarle el gallazo a los niños y las niñas que se encuentran en brazos.

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2: ¡Tres!
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0: ¡Otra vez en casa!
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4: Mándame tus saludos, tus peticiones musicales, tus felicitaciones a través del WhatsApp 8717355502. Tu mensaje de voz, tu mensaje escrito, con gusto le vamos a dar salida y seguimos avanzando en Espacio Infantil.
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1: Niños y niñas, recuerden la hora exacta, pantalla, 7:18, que no se haga tarde. La importancia del desayuno, papá, mamá, importante que el desayuno esté totalmente sabrosote. Y recuerden que hoy es jueves 15 de octubre, hoy es quincena. Ah, con razón está contento el ingeniero, muy bien. Bueno, recuerden que la temperatura en la laguna está más o menos fresquecita, hay agua, hay chipichipi, y lo más importante que hoy no está tan encharcado, ni en Torreón, ni en Gómez y en Lerdo, así es que es importante de todas maneras tomar las precauciones, váyase despacito, respete las señales de tránsito, y lo más importante, que todos lleven su cinturón de seguridad. Seguimos avanzando, la línea de contacto disponible. 87 17 35 55 02. Ingeniero, vámonos con las efemérides de este día de hoy, 15 de octubre. Muy bien, es día mundial. Ah, muy bien. A ver, pero ya entró la llamada, ingeniero. Bueno, ¿qué hacemos? Indíqueme. ¿Nos vamos con llamada? Bueno, a ver, póngase el micrófono. Perfecto. Buenos días, ¿quién está en la línea?
2: Yo, Valentina.
1: Niños y niñas,

0: Buenos días, ¿está lloviendo por allá en casa, sí o no?
1: ¡No!
0: ¡Ah, excelente! ¿A quién saludamos, Valentina?
1: Quiero saludar a Pablo, a mi mamá, a mi papá, a mi hermano, a mis primos, a mis bisabuelos, y a mis bisabuelas, y a mis abuelas, y a mis abuelos.
0: Ah, canijo, tienes bastante familia. Bueno, para todos ellos y para todas ellas, un súper saludazo. ¿Cuál melodía quieren escuchar? ¿Cuál?
1: Para el diablito loco.
0: Me encanta. Recuérdales que tu programa se llama
1: Espacio Infantil.
0: Y gracias, gracias. Gracias por estar aquí. Bonito día. Importante que salgan a tiempo de casa para ir a la escuela. Recuerden que el chipi chipi por acá, por este sector, es importante evitar cualquier accidente. 7:20, vamos con mensaje. A ver, ingeniero, indíqueme. Ah, muy bien, adelante. Están pendientes las efemérides, ¿eh? Listo. Vamos con llamada. Buenos días, ¿quién está en la línea? A ver, indíqueme si entro o no entro, ingeniero. 87-17-35-55-02. Ahora sí, buenos días, ¿quién está en la línea?
1: Guillermo.
0: Niños y niñas, aplauso fuerte para nuestro gran amigo Guillermo. Guillermo, buenos días, ¿ya desayunaste, sí o no?
1: Sí.
0: Ah, canijo, ¿qué preparó mamá? ¿Qué preparó?
1: Un licuado de guayaba.
0: Ah, excelente noticia. Aplausos para mamá. Guillermo, en este día, ¿a quién vamos a saludar? ¿A quién?
1: A mi mamá, a mi papá, a mi hermano y a mis hijos.
0: Muy bien, para todos ellos y para todas ellas, un súper saludazo. Guillermo, ¿cuál melodía quieres escuchar, amigo? ¿Cuál?
1: La del ratón vaquero.
0: Me encanta. Recuérdales que tu programa se llama
1: Espacio Infantil.
0: Gracias, Guillermo. Gracias, gracias. Gracias por estar aquí. Nos vamos con música, nos vamos con llamada. Bueno, recuerden que la línea está disponible y la llamada entra directa. Buenos días, ¿quién está en la línea?
1: Isabela.
0: Niños y niñas, aplauso fuerte para nuestra gran amiga Isabela. ¿Ya desayunaste, sí o no? Mira, ¿qué preparó mamá? ¿Qué preparó?
1: Un dummy.
0: Ah, canijo, muy bien. A ver, ingeniero, traducción. Muy bien. ¿Y a quién saludamos?
1: A mi tita que está en la cuna.
0: Sí.
1: A mi abuelita. A mi tía Bispo.
0: Bien.
1: Y a mi... y a mi bisabuela.
0: Muy bien, para todos ellos y para todas ellas, un súper saludazo. ¿Cuál melodía quieres escuchar? ¿Cuál?
1: La abejita chiquitita y el
0: Lara Campos. Ah, dos melodías. A ver, anótele la abejita. Anote también la de Lara Campos. Correcto. Recuérdales que tu programa se llama
1: Espacio Infantil.
0: Y gracias, gracias, gracias por estar aquí. Nos vamos con música, ingeniero, indíqueme. A ver, indíqueme si entra la llamada. Bueno, recuerden que estamos totalmente en vivo a través de La Perla en el 99.1 de FM. Buenos días, ¿quién está en la línea?
1: Santi.
0: Niños y niñas, aplauso fuerte para nuestro gran amigo Santi. Santi, ¿ya desayunaste, sí o no?
1: Sí.
0: Mira, ¿qué preparó mamá?
1: Un yogur.
0: Ah, totalmente dietética la señora. Aplausos para mamá. ¿A quién saludamos, Santi?
1: A mi abuelo.
0: Ok.
1: A mi mamá.
0: Sí.
1: A mi tía.
0: Mándeles besitos, ingeniero. ¿A qué más?
1: A mi otra tía.
0: Ok.
1: Y ya.
0: Para todos ellos y para todas ellas, un súper saludazo. ¿Cuál melodía vamos a escuchar, amigo? ¿Cuál? Me encanta. Recuérdales que tu programa se llama
1: Espacio Infantil.
0: Gracias, Santi, gracias. Gracias por estar aquí, ingeniero. Música. Ah, y chúbale a la radio.
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0: soy Darlet. 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
3: Niños y niñas, seguimos avanzando en tu programa que se llama
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3: En este jueves 15 de octubre, dentro de las efemérides más importantes, hoy es el Día Mundial de Lavado de Manos. Importante aplicar bien la técnica al lavar las manos y también importante recordar que las manos se lavan antes de comer cualquier alimento. ¿Listo los niños? Y listo los papás de los niños. Recuerden que estamos totalmente en vivo a través de La Perla en el 99.

0: Franco. Franco, una pregunta para ti. ¿Tú utilizas la técnica de lavado de manos, sí o no?
1: Sí.
0: A ver, ¿nos puedes explicar cómo es para que los niños te escuchen?
1: Me pongo jabón, me caigo los dedos.
0: Muy bien.
1: Arriba y abajo.
0: Muy bien, ahí tallar, hay que tallar muy bien.
1: Y me enjuago.
0: Ah, correcto. Aplausos fuerte para nuestro amigo Franco. Mira, Franco. Excelente, excelente explicación. Amigo, ¿a quién saludamos?
1: Hoy voy a saludar a la familia de a mi papachito que la tiene en la escuela.
0: Ok.
1: A mi tío Dante, a la nena, a mi tía Danza,
0: ¿sí?
1: Al ingeniero, a Tony.
0: Gracias.
1: Los quiero mucho.
0: Amigo, también nosotros te queremos mucho. Ingeniero, mándele un besito a Franco. ¿Cuál melodía quieres escuchar, amigo? ¿Cuál?
1: La de Cabeza.
0: Ah, con gusto. Recuérdales que tu programa se llama
1: Espacio Infantil.

0: lavado de dientes, también la técnica de hoy del Día Mundial. Acuérdense que hoy es el Día Mundial del lavado de manos. Vamos con llamada. Buenos días, ¿quién está en la línea?
1: Yo, Angelito.
0: Niños y niñas, aplauso fuerte para nuestro gran amigo Angelito. Angelito, ¿ya desayunaste, sí o no?
1: ¡No!
0: Ay, ¿qué está haciendo mamá? ¿Qué está haciendo mamá?
1: ¡Levito!
0: ¡Ah, excelente! Amigo, ¿a quién saludamos?
1: ¡Dale! ¡Haz cumpleaños a mi niño!
0: Ok.
2: Tommy, buen día. Habla mamá de Cristo.
0: Niños y niñas. Ah, muy bien.
2: Para saludarte a ti. Gracias. Para decirte que su programa es el mejor. Y también para que nos ayudes en poner las mañanitas a Lío, que cumple un añito.
0: ¿Cómo que está cumpliendo años? A ver, ingeniero, suspenda todo. Y sí, ahora sí. Que pache, que

0: te queremos mucho. Eres un niño que está rodeado de amor. Esperemos que así sea siempre y te deseamos lo mejor del mundo.
1: Muchas felicidades y chúale, chúale las mañanitas.
2: Despierta, mi bien, despierta.
1: ¡Felicidades! ¿A quién más saludamos?
3: ¡A Pita!
1: Ah, ok.
3: ¡Y a Titi!
1: Muy bien. ¿Y cuál melodía quieren escuchar? ¿Cuál?
0: ¡El Diablito Loco!
1: Con gusto. Recuerden que su programa se llama...
3: ¡Estás
1: para ti! Gracias, gracias, gracias por estar aquí. Ingeniero, vámonos con música. Ah, vamos a regresar para darle salida a los mensajes que están a través de Facebook. Gracias, gracias por hacer contacto. Seguimos avanzando. Niños y niñas, momento de cantar con papá y con mamá, con los abuelos, la

0: polinización.
1: ¿Haciendo qué?
0: Polinización.
2: Imagina todo un mundo azul. Ahora llénalo de agua, plantas y animales. ¡Shh! Escucha. ¿Sabes qué es? ¡Claro! ¡Un delfín! ¿Sabías que los delfines no son peces? No, respiran aire como nosotros. Estos mamíferos son primos de las ballenas y son casi tan listos y juguetones como tú. ¡Claro! Aunque se cansan mucho menos al nadar.
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Y lo más importante, que no chille la chilindrina. Seguimos avanzando. Recuerden que estamos totalmente en vivo a través de La Perla en el 99.1 de FM. Vamos con mensaje, ingeniero. Vámonos a Facebook. Ah, gracias por estar aquí. Ah, canijo, son bastantes. Niños y niñas, este fuerte aplauso que se escucha es para nuestra mami Rosy Ramírez, que está en línea. Dice, buenos días, Tommy, un saludo para papá Jesús. A ver, mándele un besito, que como que está cumpliendo años. A ver, ingeniero, suspenda todo, todo. Y que

Niños y niñas, estas mañanitas son para papá Jesús Ramírez Santa Cruz, que está cumpliendo años. Papi, muchas felicidades. Esta felicitación es de parte de su señora esposa y de sus hijas, que lo aman mucho.

Ah, muy bien. Niños y niñas, se encuentra en línea Fernanda Limones. Ah, fuerte el aplauso. Dice, hola Tommy, buenos días, te mandamos un saludo lluvioso. Mándale un gallazo a Andrés y a Fernando. Ingeniero, mándeles el gallazo. Que van al colegio, mira, que Diosito no los cuiden, pero van escuchando el mejor programa. Ah, tienen buenos gustos. Gracias, gracias, gracias por estar aquí. Mensaje, pantalla. Niños y niñas, el aplauso fuerte para mamá Rosy Ramírez. Dice Tommy, un saludo para papá. Ah, ese ya quedó, ingeniero. Niños y niñas, el aplauso para la gente que nos escucha en Bermejillo. Está mamá Candy en línea, dice, hola Tommy, buenos días. El beso para mis niñas, para Aranza, mándenle el besito a Jimena, también para los sobrinos Diego, Samara, muy bien. Un beso para la abuelita Manuela, ¿qué andará haciendo esa pequeña? También el saludo para la hermana Elizabeth, el gallazo para la tía Lupe, mándenle el gallazo a la tía Lupe. Muy bien, también para el tío Coy, claro que sí, bendiciones. Para ti, para el ingeniero. Ingeniero, salude. Gracias, gracias, gracias por estar aquí. Seguimos avanzando. Ah, ¿cuál melodía está pendiente, ingeniero? Son bastantes, ¿eh? Bueno, nos vamos con Garabato Colorado. Y lo más importante, que no chille papá y mamá. Que no chille la chilindrina. Ingeniero, suéltela. Y chau.

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0: comprometer. Ah, sí, se tiene que comprometer a poner un lonchecito, pero que esté totalmente sabrosote. Nuestra línea de contacto 8717355502. Márqueme si me va a mandar el mensaje, que sea de audio. Seguimos avanzando. Este fuerte aplauso es para nuestra mami Pamela Rodríguez, que está en línea. Dice, buenos días, un saludo para Nikis. A ver, mándele el besito a Nikis, que se acaba de levantar el muchacho. A ver, mándele un gallazo, Niki, a despertar. Ahí está el gallazo. Tiene la canción El Viejo del Costal y su programa se llama
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0: Gracias, Niki. Gracias por estar aquí. Niños y niñas, vamos con llamada. Regresando de la melodía, ya se encuentra listo el maestro ingeniero. A ver, chéquese, a ver si está en línea. Ah, perfecto. Regresando de la melodía del maestro, nos vamos a ir con todos los mensajes que están a través de WhatsApp. Mándeme, quiero escucharlo en la radio. Buenos días, ¿quién está en la línea?
2: ¡Emilio!
0: Niños y niñas, aplauso fuerte para nuestro gran amigo Emilio. Emilio, buenos días. ¿Listo para mandar tus saludos?
2: ¡Sí!
0: Adelante, amigo.
2: Quiero saludar a mi mamá, a mi papá, a mi abuelita, a mis amigos, a mi tío y a mi papá.
0: Para todos ellos y para todas ellas, un súper saludazo. Amigo Emilio, ¿cuál melodía quieres escuchar tú? ¿Cuál?
2: La del Viejo del Costal.
0: ¡Me encanta! Recuerda que tu programa se llama
2: ¡Espacio Infantil!
0: ¡Gracias, gracias! Gracias por estar aquí. Ingeniero, a ver, que haga unas 10 lagartijas el maestro mientras atendemos llamada. Recuerde que si me va a mandar el mensaje, que sea de audio, para que se escuche en la radio. 7:48, ya nos vamos con el maestro. A ver, indíqueme, ingeniero. A ver, ¿alcanzamos a darle salida a la llamada? Póngase el micrófono, por favorcito. Ah, perfecto. Vamos con llamada. Después de la canción del maestro, ya no me marque, ya no vamos a recibir llamadas. Vamos a darle espacio a la gente que ya mandó su WhatsApp. Muy bien, vamos con llamada. Entra directa, ingeniero, que entre directo. Muy bien, claro que sí. El saludo también para mamá Elizabeth Hernández. El saludo, muchas gracias a la gente bonita de Bermejillo. Buenos días, ¿quién está en la línea?
3: Hola.
0: Hola, ¿quién habla?
3: Liam.
0: Niños y niñas, aplauso fuerte para Liam. ¿Ya desayunaron en casa, sí o no?
3: Ya estamos en la escuela.
0: Ah, excelente noticia. ¿A quién saludamos, Lian?
4: Niñas, aplauso fuerte para...
0: ¿A quién vas a saludar?
3: A mi papá, a mi hermana Kay, a mi hermano Gabriel, que está en la secundaria.
0: Ok.
3: Y a mi hermano Santiago.
0: Para todos ellos y para todas ellas, un súper saludazo. ¿Cuál melodía escuchamos? ¿Cuál?
3: El Viejo del Costal.
0: Con gusto. Recuérdales que tu programa se llama
1: Espacio Infantil.
0: Y gracias, gracias, gracias por estar aquí. Ingeniero, antes de la del Viejo del Costal, a ver, ya está en el escenario el maestro. Muy bien. Niños y niñas, vámonos con el maestro.

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1: Excelente, ya está lista la canción del viejo del costal, pero antes vamos con los mensajes. Ya no me marque, ya vamos a darle el espacio a la gente que mandó su WhatsApp. Todavía es tiempo que usted me mande su mensajito. Vámonos, ingeniero, cuando esté listo, bueno, dele salida. Adelante.
2: Mensaje, pantalla, pantalla, mensaje. Mi Tommy.
1: Feliz abuelo.
2: Muy buenos días.
1: Buenos días, abuelo.
2: Feliz jueves, mi Tommy.
1: Ay,
2: para que saludes a mis nietos, para Brendita y para Matías, que ya van camino a la escuela. Y si nos puedes complacer con la canción. Hola, don Pepito.
1: Hola.
2: Hola, don José.
1: Con gusto, abuelo.
2: Y tu programa se llama Espacio Infantil.
1: Y gracias,
2: y que
1: abuelo.
2: No chille, que no chille la chilindrina. Ah, y chúale, chúale a la radio.
1: Aplauso para el abuelo, gracias.
3: Hola, Tommy.
1: Hola.
3: Soy Tania y quiero mandarle un saludo a mi primo Andrés y a mi hermanita Ferchis, que ya va a la guardería. Y quiero de la canción El auto nuevo de papá.
1: Con gusto, ingeniero.
4: Anótale. Quisiera mandarle un saludo a Santiago Bonilla, que lleva a su colegio. El día de hoy nos vamos más temprano que todos los días y él ya lo lleva en camino su tía Darinka. Gracias.
1: Gracias. Bonito día.
5: Tommy.
1: ¿Qué dice?
5: Un saludo para el Puyi Sebastián desde Gómez Palacio, Durango. Ya va bien despierto y dispuesto a estudiar.
1: Ah, excelente noticia.
5: Ya vamos aquí en la canoa.
1: Muy bien.
5: Por todas estas calles. Un saludo para el ingeniero.
1: Ingeniero, salude. Gracias.
6: Buenos días, Tommy.
1: Hola,
6: ¿le puedes mandar un saludo a mi hermanita?
1: Bueno, ¿gusto?
6: Que va a dormir en el carro. Y a mi mamá que me lleva a la escuela. Y a mí.
1: Okay.
6: Soy Jimena.
1: Jimena.
6: Gracias. Y tu programa se llama Espacio Infantil.
1: Gracias.
7: Hola, Tommy. Buenos días.
1: Buenos
7: soy
1: días.
7: Mamita Candy.
1: Mira,
7: para saludar a mi esposo Valentín.
1: ¿Sí?
7: También. Un gallazo y un beso para mi tía Lidia, mi tío Beto, que están aquí en casa de mi abuelita Manuela. También saludos para Aranza, que aquí está. Saludos, Aranza. Bendiciones para ti y el ingeniero Tommy.
1: Gracias, gracias.
7: También un besote para mi mamá Mari, que la quiero mucho.
1: Ahí está el besote. Gracias a la gente bonita de Bermejillo.
8: Hola, Tommy, buenos días. Me pueden mandar un saludo a mí, a mi mamá, a mi papá y a mi primo. Y por favor, mandar un abrazo a mi hermano que todavía sigue dormido.
1: Ah, canijo, muy bien. Excelente noticia.
9: Hola, Tommy.
1: Hola.
9: ¿Cómo estás?
1: Bien, aquí esperando.
9: Quiero la de la canción de Tren de Chocolate. Y quiero saludar a mis amigos del fútbol, a mis amigos de la escuela, a mi hermanita, y a mi mamá y a mi papá.
1: Okay.
9: Y que no chille la chilindrina.
1: Que no chille la chilindrina.
9: Y tu programa se llama Espacio Infantil.
1: Gracias, amigo.
10: Mi Tommy, buenos días, mi Tommy. Tu amigo de siempre, güero Ortega, te saluda, mi Tommy.
1: Hola,
10: directos
1: güero.
10: A la escuela, Romanita Ortega te manda saludos.
1: Mándele un besito.
10: Y festejando su cumpleaños del día de hoy.
1: Oh,
10: de Romanita, Tommy.
1: Que pache el mariachi.
10: Hay mañanita y un gallazo porque se despertó tarde, mi Tommy no quiere ir a la escuela. Saludos y chúbale a la radio. Espacio Infantil.
1: Felicidades a Romina hoy en su cumpleaños. Lo mejor de la vida, hoy y siempre. Seguimos avanzando.
11: Hola, Tommy, muy buenos días. Un saludo a Cedric Ariz. Me pones un gallazo y la canción que se llama Como mi papá. Un saludo a todos. Y su programa favorito es Espacio Infantil.
1: Gracias, papi, gracias.
12: Un saludo para mi papi, que es Saltillo. juego probaba de todos. ¡Es Papi Infantil!
1: Gracias, gracias. Seguimos avanzando.
13: Hola, Tommy. Mándale un saludo a Homero Gonzalo. Ya vamos para la guardería y va muy feliz. Lo amo hasta las estrellas con todo el corazón. Mándale. Que te vaya muy bien, mi amor.
1: Aplausos para mamá.
14: Hola.
1: Hola.
14: ¿Cómo están?
1: Un saludo. Buenos días.
14: Un saludo para mamá.
1: ¿Sí?
14: Que me viene a dejar a la escuela. Y un saludo para mi hermana que está en la escuela, Cecilia.
15: Y a mi mamá que
14: su programa se llama Espacio Infantil.
1: Gracias, gracias, gracias por estar aquí. Bueno, ya nos vamos, nos escuchamos mañana en punto de las 7 de la mañana. Hay una sorpresa, recuerden, el sábado vamos a tener ya transmisiones los sábados a las 9 de la mañana. Mañana les voy a dar más datos. Por lo pronto, vámonos. Únicamente me resta decirles que los niños y las niñas se sigan divirtiendo.

0: esas noches.
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7: Son las 8 con un minuto.
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15: Son las 8 con 21 minutos.
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2: Son las 8:31.

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2: Y seguimos. La gritona contigo. Pero bueno, antes de seguir con más de la programación que tenemos para ti, me da mucho gusto darle la bienvenida aquí en cabina de Grupo Horizonte Lagunero a mi queridísima Alejandra Plata. ¿Cómo estás, Ale? Bienvenida.
3: Hey, hola, ¿cómo estás, Dianita? Muchas gracias por recibirme aquí en tu espacio.
2: Gracias a ti por acompañarnos aquí en Horizonte Lagunero, Ale. Pues para que nos platiques acerca de este gran evento que ya está a la vuelta de la esquina, para que aparten los días que nos vas a decir que vamos a tener para todos los que andan buscando coche nuevo.
3: Así es, pues fíjate que aquí todo Grupo Horizonte Lagunero está organizando la Expo Autos Seminuevos 2026 en el Centro de Convenciones este 7 y 8 de noviembre, es sábado y domingo, desde las 10 de la mañana hasta las 8 de la noche, y vamos a estar abriendo las puertas, entrada gratuita para que toda la raza que nos escucha en todas nuestras estaciones de Grupo Horizonte Lagunero vayan y visiten la Expo. Hay muchas marcas por ahí, van a poder escoger esta opción que a veces necesitamos, que ya es momento de cambiar el coche que tenemos, así que bueno, por ahí vamos a estar.
2: Oye, padrísimo este evento en donde pues va a poder ir la gente con la seguridad y la tranquilidad de que van a adquirir unidades seminuevas, pero en excelente estado. Eso es algo bien importante, que no se van a arriesgar con gente que no conoces, con unidades que no están 100% garantizadas, pero aquí en esta expo sí.
3: Es correcto, ahí pues con toda la seguridad, nada de estafas, de fraudes, de exponerse a la delincuencia o pues que te hagan por ahí una mala pasada. No, ahí van a estar las agencias que ya conocemos, que están establecidas con todas las garantías, los asesores que están capacitados para que les brinden toda la información y ustedes puedan escoger la mejor opción. Son marcas reconocidas, pero con la ventaja de que son seminuevos, prácticamente nuevos, nada más que, bueno, al costo más accesible que un coche completamente nuevo, ¿no?
2: Así es, y lo mejor de todo es que pues van a haber diferentes marcas, de diferentes agencias, diferentes asesores, y todos, por supuesto, para llevarte las mejores opciones para que se vuelva realidad tu sueño de, pues, cambiar de coche o de adquirir tu primer coche. Oye, tanto que nos cuesta juntar el dinerito para tener el auto que, como ya platicábamos, ¿verdad? Más que un lujo, es una necesidad. Y, pues, bueno, hay que invertirlo inteligentemente en un lugar en donde, pues, primero que nada, la seguridad, ¿verdad? Que
3: así
2: te dé la garantía y la seguridad de que el trámite y todo legal, tal cual debe ser.
3: Así es, mira, como bien mencionas, todas estas marcas yo les voy a platicar quiénes están ahí por ahí en la expo para que de verdad usted tengan toda la confianza de que será un gran evento. Está Jack Torreón, Hyundai, BYD, Chevrolet, GMC, Autocentro, Autopop, Audi, Autoshop, Elfer, Kia Laguna, Changán Torreón, también está por ahí acompañándonos LTH, Promociones Acevedo, Nixtamal Restaurante y Total Play. Además, vamos a tener toda la seguridad de Sumar, siempre presentes, siempre listos para servirte, y ellos son los que nos están invitando. Por ahí vamos a tener este servicio médico para que toda la gente tenga la confianza de que va a ser un lugar seguro y que pueden asistir en familia para convivir de todas la forma posible y pasarse un rato muy agradable.
2: Así es, entonces, bueno, recuérdanos qué días, a qué hora, y sobre todo, bueno, pues que la gente se vaya preparando. Si estás pensando buscar cambiar coche o adquirir uno, que te esperes tantito de aquí a, pues ya falta menos de un mes, Ale. Ya mero es el gran evento, y pues invitando a la gente para que se espere y vayan a asistir, y sobre todo, pues bueno, con la tranquilidad y la confianza que Horizonte Lagunero está ahí respaldando este gran evento.
3: Así es, a 7 y 8 de noviembre, sábado y domingo, como bien dices, ya falta menos de un mes, por ahí desde las 10 de la mañana hasta las 8 de la noche vamos a estar. Vayan a conocer a todo Grupo Horizonte Lagunero y a disfrutar de este gran evento.
2: Así es, pues bueno, Ale, muchísimas gracias, ahí nos vemos este fin de semana, nosotros ya nos estamos preparando y por supuesto para acompañarlos también, porque además, pues van a poder ir con toda la familia.
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11: Son las 8 con 51 minutos.
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0: Son las 9:02.
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9: Son las 9. Con 18 minutos.
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2: Son las 9:27.
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10: Son las 9 con 38 minutos.
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11: Son las 9:54.
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0: Son las 10 con un minuto.
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8: Son las 10 con 13 minutos. 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
2: Son las 10 con 22 minutos.
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10: Son las 10 con 35 minutos.
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12: Son las 10 con 50 minutos.
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7: Son las 11 con 15 minutos.
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2: Son las 11 con 26 minutos.
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6: Son las 11 con 38 minutos.
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12: Son las 11 con 53 minutos.
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11: Son las 12. Con 18 minutos.
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2: Son las 12 con 27 minutos.
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12: Son las 12 con 38 minutos.
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10: Son las 12 con 54 minutos.
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0: anterior subasta, pero pues bueno, sí dejó mucho que desear.
1: Pero ¿cuál buena fe? Entonces cualquier hijo de vecina va a ir el día de mañana a querer participar y van a volver a confiar. Creo que, y como dice el dicho, ya ahogado el niño, quieren tapar el pozo y ahora sí decir que no se dieron cuenta, cuando la responsabilidad está desde un inicio también con la jueza.
2: Sí, por supuesto. A ver, cuando hay un proceso de, incluso en una licitación, a quien nos ven nos escuchan, sobre todo en La Santa, en Monclova, paisana, cuando hay una licitación cualquiera que hace el gobierno de Carlos Villarreal, vamos a decir, le pide, lanza una licitación porque van a pavimentar una calle, ¿sí? Y esa obra cuesta, vamos a suponer, 5 millones de pesos, ¿sí? Y le van a pedir a las constructoras que se vayan a inscribir a la licitación un capital social mínimo, para una cosa de 5 millones de pesos, que tengan un capital social de mínimo 1 millón de pesos. Entonces, eso es en derecho mercantil, que yo no lo conozco, pero sí tengo una abogada en casa muy, muy preparada del tema. En derecho mercantil es así, es de primero de leyes, ¿eh? Entonces, yo no sé cómo esta juez de quiebra no mandó a revisar, oiga, señor, en el acta constitutiva de su empresa, en donde aparecen los accionistas y el capital social, eso quiere decir lo que aportaron, hasta dónde puede llegar esa empresa, pues tiene que usted, tiene un capital social de 50 mil pesos, que es casi los mínimos para constituir una empresa en México, paisana.
0: Sí, y máxime, bueno, vaya la redundancia, que es la máxima autoridad en el Poder Judicial para este proceso y que, pues sí, fácilmente pudo haber obtenido, haber ordenado, haber pedido esta información o por lo menos, pues no darle una respuesta en ese momento que se la dieron de inmediato cuando él ofreció estos 1.400 millones de dólares.
1: Y es increíble y tienes toda la razón, compañera, al decir la máxima autoridad no se tomó el tiempo de revisar, el tiempo de analizar esta propuesta, de investigar quién era la persona y todavía permitió convertirse también en una burla, ya que ayer deposita lo que se le dio la gana. Ofrece cuando en un inicio... No,
2: depositó lo que podía depositar. Pero también,
1: mira,
2: ¿sí?
1: En un inicio ofreció de más, que también ya era una burla, y ahora resulta que no, que él nada más va a poder pagar, señor, pues váyase a su casa.
2: Cinco mil pesos por depósito, no sé cuántos meses, podría estar acabando en el año 3780 más o menos de pagar Altos Hornos de México, este viejo... que de verdad qué burla de proceso. Es la segunda ocasión, paisana, la segunda ocasión en que se cae esto. Evidentemente también tenemos que hablar del síndico de quiebra y la juez de quiebra. Hay una incompetencia ahí, no tienen la capacidad, no tienen la experiencia para sacar adelante un proceso tan complicado como esto. Y cuando digo no tienen la capacidad ni la experiencia, lo digo después de haber visto dos procesos fallidos.
0: Sí, así es. Pues sí, sí, y lamentable, un tema desde luego muy sensible para esta región. Pues ahorita ya hay mucho enojo por parte de los grupos de trabajadores que los veíamos celebrando ese día 25 de septiembre cuando salen de la subasta. Bueno, que se supone que no había sido desierta, que había un comprador, y los veíamos festejando, aplaudiendo, gritando si se pudo, felices, o sea, regresaron felices, pero fue algo tan efímero como, bueno, pues la falta de recursos del supuesto comprador, que de postor, pues pasó a ser impostor.
2: Ándale.
1: Así es. Mejor no lo pudiese haber dicho, Gloria.
2: Ayúdenme cambiando el súper aquí en producción, por favor. Arturo Domínguez resultó ser un impostor.
1: Pero mira, ahora sí, y Marcos tenía razón. Quien le haya creído, pues...
2: No les dije hace unas semanas, pero no. Marcos es el negativo, sí, también tú, paisana, y también Teresa. Marcos es el negativo.
1: Creíamos que estabas loco.
2: Vamos a esperar, vamos a esperar a que cumpla el señor. Parece que ya hay, lo recuerdo
1: ya,
2: bien diciendo.
1: Humo blanco,
2: la,
1: ya.
2: La luz al final del túnel, sí.
0: Sí.
2: Ajá,
1: mira, sí, la sí, verdad, hay que reconocerlo. Sí, yo sí tenía la esperanza de que se pudiera lograr ya esta venta de AMSA, que ya los trabajadores y extrabajadores pudieran encontrar justicia laboral. No pasó. Pero aquí yo me lavo las manos, yo no soy la jueza, yo no soy la síndico.
2: ¡Ah, qué fácil!
1: Y además, creo que quien tenía la responsabilidad,
2: no, hombre,
1: pues eran ellos.
2: No.
0: Pues sí, pero bueno, dentro de lo malo, pues lo que se logró es que se despejó el camino, ya sin pues este fantasma de Arturo Domínguez, ya se está tomando pues con más seriedad esta propuesta de Cargill y afirme precisamente en estos acuerdos que nos da a conocer ayer la vocería de Altos Hornos de México, se toma la decisión de autorizar pues este plazo de 90 días a Cargill y afirme para que vayan haciendo la negociación, para que vayan buscando otros inversionistas además de ellos, para que vayan pues revisando en las bancas de desarrollo de qué recursos se pueden proveer, que creemos que tal vez por ahí pues sí se les da pues cierta facilidad, ¿no? Precisamente por esta deuda que se tiene con Monclova, que esperemos que pues aquí ya demuestre la presidencia de la República que va a apoyar pues por lo menos para que este plan B o plan C se logre.
1: Así es.
2: Pues sí, paisana. A mí me gustó mucho la portada de Zócalo Monclova. Si nos ayudan a ponerla, por favor, porque creo que después de todo eso, sí tienen que deslindarse responsabilidades, paisana, Tere.
1: Así es. Y tienen que ir, ahora sí que tope hasta donde tope, porque si ya sospechábamos de la incapacidad de la jueza, del síndico, para llevar a cabo este proceso, quedó de manifiesto con la aparición de este señor Arturo Domínguez. Vemos en pantalla la portada de Zócalo Monclova, que a la que ya hacías alusión, Marcos, en donde titulan "Histórica burla". Le piden 56 millones de dólares y deposita 5 mil.
0: Híjole, pues sí, bastante fuerte, ¿no?
1: ¿Sí?
0: No, y mejor dicho, pues no se puede con este título que con el que amanecemos el día de hoy.
1: Y como ahí lo menciona, pues pasará la historia. Lamentablemente un capítulo más y bastante oscuro sobre este proceso de AMSA.
0: Es que de veras que es de no creerse. Fíjate, había voces que, sigue habiendo voces que también están pidiendo que se investigue si hay alguien detrás de Arturo Domínguez, pues para hacer todo este teatro, toda esta simulación. Habían surgido

0: Ruth Hagi Huerta en su cara. Entonces, pues, si ella permite que se burlen en su cara, pues todos vamos y nos burlamos todos, y como no va a haber consecuencias, pues no pasa nada, ¿verdad? Pero si hay consecuencias en contra de este impostor, que resultó ser Arturo Domínguez, que en otra clase de rumorología, mucho más elaborada, paisana, dicen que un diputado del PT en Coahuila podría estar atrás de este movimiento también, ¿eh?
1: Y no, hay más personas pues que se quedaron pues con la ilusión hecha trizas, porque fíjate, ayer nos enterábamos que Arturo Domínguez, ya ves que anduvo haciendo aquí promesas de contratación y que se iba a quedar con AMSA y había hablado ya con gente. Ajá. Pero no eran solo promesas, nos comentan que ya había un pequeño equipo que ya estaba pues percibiendo algún salario, a lo mejor no grande, un salario chiquito, pues con esta promesa de que pues serían los próximos directivos de Altos Hornos de, o los próximos trabajadores de Altos Hornos de México, y ellos eran pues los más sorprendidos, porque por el hecho de que ya estaban como conformados precisamente con este equipo, pues imagínate, les cae como balde de agua helada esta información de, bueno, que nosotros ya sabíamos que iba a pasar, era cuestión únicamente de unir las piezas, todas estas incoherencias para saber que no iba a haber tal oferta, tal pago, pero realmente había gente que sí se la creyó.
0: Pues sí, la verdad es que lamentable, paisana, y bueno, pues vamos a ver si hay un comunicado después en los siguientes días que nos digan todavía un poquito más acerca de si efectivamente se va a tomar este camino de la unión de Cargill Financial Services y Grupo Afirme, para saber si pues por ahí puede ser, ¿verdad? A mí me parece que sí es viable, son empresas muy fuertes. Con un gran consorcio podría resultar que sí se echara a andar a esto y sobre todo que regresar a la justicia. Laboral para los ex trabajadores de Altos Hornos de México.
1: Ellos pues son a quienes menos les conviene que estos equipos pues

0: los tengan que desmontar, los tengan que sacar. Recordemos que estamos hablando de más de 800 millones de dólares. Si sí, sí, el precio de salida de AMSA es de 1.127 millones de dólares, pues es obvio que a ellos les convendría, o más bien no les convendría perder más parte de ellos que ya han manifestado, bueno, que de hecho ya lo hicieron ante la jueza, que ya han manifestado, y también la seriedad de decir, bueno, necesitamos un plazo, no, yo considero desconfianza, pues debe verse como un trato mucho más serio.
1: Así pues sí. Es.
2: Pues paisana, muchísimas gracias, vamos a seguir en comunicación, y bueno, pues buen fin de semana.
0: Igualmente para ustedes.
1: Pásala bien, vamos a un corte comercial y nosotros regresamos.
3: 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Bajo el nombre de Rómulo Larralde, igual que su padre, quien fue uno de los cofundadores del Banco Coahuila y que adoptará el nombre artístico de Romney Brent. Formó su carrera de actor mayormente en los escenarios de América del Norte en los años 30 y participó en más de 30 cintas, así como en programas de televisión británica y puestas en escena. Tele Saltillo, la tele diferente. Saltillo, su historia, su tradición. Uno de los emblemas por tradición de la ciudad de Saltillo es el pan de pulque. Según historiadores, antiguamente se le conocía como

0: pan de burro. Se le decía así, ya que el pulque era transportado por este animal. Fue en San Esteban de la Nueva Tlaxcala, donde fue muy popular debido a su sabor único, un sabor salado que era acompañado con atole y tamales. Con el tiempo, la receta se modificó hasta convertirse en un pan con cierto dulzor. Tele Saltillo, la tele diferente. Saltillo, su historia, su tradición. En los años 40, en las calles de nuestra ciudad, se construyó una plaza en honor a las madres saltillenses. Principalmente, se tenía planeado construir un monumento al Benemérito de las Américas, Benito Juárez, pero para ese entonces ya existía uno. Actualmente se encuentra en las calles de Leona Vicario, de La Fuente y Ateneo. El texto que hoy reposa en este sitio fue escrito por la maestra Consuelo Cardona. Tele Saltillo, la tele diferente. 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Por la capilla del Andín, cuenta la leyenda que en las noches de luna llena, dos ánimas en pena de dos sacerdotes deambulan el lugar. Una de las apariciones, se dice, pertenecía al último sacerdote de la capilla, el cual, enfermo y al no poder continuar con el oficio, murió de tristeza, lo que llevó a que al poco tiempo la capilla cerrara.
1: Ya estamos de regreso en este su programa La Resistencia y nos enlazamos con nuestro compañero Jesús Castro, quien ha estado pegado al proceso de reelección, bueno, de elección de rector de la Universidad Autónoma Agraria Antonio Narro.
2: De la Narro.
1: Y en donde se ha visto bastante, pues, empañado, manchado este proceso.
2: Oye, pero primero, Jesús, ¿cómo estás? Buenas tardes.
3: Buenas tardes, Marcos. Buenas tardes, Tere. Pues les saludo desde aquí, desde las instalaciones de la Universidad Autónoma Agraria Antonio Narro. Justamente, como menciona Tere, estoy en espera de una resolución de la sesión del Consejo Universitario que citaron porque pues hay una controversia y una crisis de gobernabilidad en este momento, a menos del mes de que termine su gestión el rector Alberto Flores Olivas. El lunes pasado se leyó la terna de los tres candidatos de entre los seis aspirantes que debían de haber iniciado el día de hoy campañas para rector de la Narro, pero ese mismo día por la tarde el rector Alberto Flores vetó esa terna y suspendió temporalmente la elección. Sin embargo, el Consejo Directivo, un día después, es decir, ayer martes, le contestó que no tiene ninguna autoridad de acuerdo a los estatutos para hacer la cancelación de la elección, porque de acuerdo a lo que marca la legislación universitaria, una vez que el Consejo Directivo le entregó la lista de la terna de candidatos, en ese momento se constituyen como colegio electoral y arranca la elección de manera formal, de tal manera que cualquier impugnación de esos candidatos se debe hacer con un proceso paralelo alterno que no debe afectar la realización o la continuación de la elección y de las campañas, de tal manera que desafían al rector, detienen este proceso y en este momento hay reunidos los consejeros universitarios aquí en el edificio del Pentágono de la rectoría de la Narro para deliberar quién tiene la razón, si el rector intentando detener el proceso o los consejeros universitarios que dicen que debe de continuar la elección, porque hoy, precisamente a las 12 del mediodía, los tres candidatos o quienes se presupone todavía son los candidatos a la rectoría, debían iniciar campañas con eventos en el auditorio Carlos R. Martínez de aquí de la Narro, pero les fue negada la entrada a ese auditorio, les cerraron las puertas y ellos de todos modos hicieron una reunión con el alumnado para darles a conocer sus propuestas, pero afuera del auditorio. Entonces, las cosas están saliendo de control aquí en la Narro. Al parecer, el rector, que ya va de salida, pretende dejar un mal legado y está obstaculizando este proceso. Y pues estamos en espera, Marco y Tere, de que salgan los consejeros y nos den a conocer pues qué va a pasar con esta elección, si va a seguir o si no, y quién realmente tiene la razón, si el rector o el consejo universitario.
2: Oye, Jesús, a mí me parece muy básico, pues le mandan la lista al rector y como que, no me gustan estos, ¿cómo?
1: Pues no es que le guste.
2: A ver, pues si no es de que te gusten, o sea, te lo está mandando el consejo universitario. Y ya, o sea, yo no sé si el señor quiera ahí eternizarse o hacer su pequeña Corea del Norte ahí, no sé, es que qué extraño proceso. Y hablando de universidades, Jesús, vamos de universidades a universidades. Ya nos platicaste esta crisis que existe en la Universidad Autónoma Agraria Antonio Narro, la Narro, como le conocemos. Y ayer aprovechamos para felicitarte a ti y a nuestro compañero Luis Durón, que obtuvieron el premio de la Universidad Autónoma de Coahuila de Periodismo Cultural, pues ahí con mucho más estable, y yo creo que ayer hubo señales, no sé si de destape como tal, pero señales muy obvias de la continuidad que estará dándole el rector de la Universidad Autónoma de Coahuila, Octavio Pimentel Martínez.
3: Pues muchas gracias por mencionar este hecho en el que ayer estuviste presente. Te agradezco mucho que nos hayas acompañado. Y bueno, pues sí, efectivamente, a diferencia de lo que está sucediendo aquí en esta universidad, que pues para desgracia, o no sé si para gracia o desgracia, sí, pues está a cargo pues de la federación, que pues no los ha beneficiado en nada, que los ha abandonado. Y a diferencia, bueno, pues de la Universidad Autónoma de Coahuila, que también no le ha negado la federación recursos a la UAC, pues de todos modos el rector Octavio Pimentel pues la ha mantenido a flote y la ha sacado adelante, pero además tratando de que el proyecto que él encabeza y que bueno pues que lleva también ciertos rumbos, pues sigan encaminados a seguir haciendo crecer la UAC, Marco. A ver, ¿de qué me perdí? Porque no me acuerdo de eso.
2: Lo que pasa es que tú estabas muy emocionado en el momento de estar recibiendo los premios, pero el subsecretario de gobierno, que iba pues, en representación, nada más, sí. Diego Rodríguez Canales, iba en representación nada más y nada menos que el gobernador Manolo Jiménez, pues ahí dio un mensaje, digamos que ni tan críptico, diciendo, pues necesitamos Octavio para rato, ¿verdad?
3: Sí, pues o sea que lo que a ti te pareció es la posibilidad de reelección, dices tú, Marcos.
2: Sí, no es la
1: posibilidad. Pero ya está más cantado
2: la seguridad de la reelección, ¿sí?
1: La seguridad de la reelección, y perdón que los interrumpa, compañeros, pero incluso también la civilidad del actual rector Octavio Pimentel y aspirante al próximo periodo de rectoría en decir que este tema no se politice,
2: claro,
1: que no se utilice el tema de la reelección.
2: Como está pasando en la Narro, mira.
1: Como está pasando justo en la Narro.
3: Sí, y es que, bueno, mira, pues para empezar, digo, la diferencia es que acá no se permite la reelección, pero lo que sí sucede, pues es el famoso tapado, ¿verdad? Entonces, en una lectura básica, como dices, lo que yo analicé o vi, qué es lo que pudiera estar pasando en cuestión política, Tere y Marco, pues es que en la terna no quedó el candidato del rector.
2: Pues sí, el rector de la Narro.
3: ¿Qué nos hacemos?
2: ¿Sí?
3: O sea, en realidad, mira, el candidato del rector era su secretario general.
2: Ya.
3: Que renunció hace un mes para poder contender y no quedó él en la terna. Pero no solo eso, Marco y Tere. Quienes quedaron en la terna el puntero de esa terna es José Antonio González Rodríguez, ni más ni menos que el adversario con el que contra el que compitió el mismo Flores Olivas para cuando se lo eligieron como rector. Entonces es su contra y él necesitaba garantizar por lo menos un candidato de su lado, en este caso el doctor Daniel Hernández, exsecretario general del actual rector, necesitaba garantizar que estuviera ahí, pues para que una vez que hubiera la sucesión, pues no le descobijara ahí lo que pudiera estar escondiendo con esta hecho de estar intentando sabotear la elección, ¿no? Entonces, es una situación política lo que está sucediendo aquí de tinte político para apoyar o no apoyar o intentar meter a fuerza a un candidato propio de parte del rector Alberto Flores Olivas, ¿no?
1: Pero, insisto, qué bueno que no hay reelección en Anarro, porque si no, quién sabe quién seguiría ahí sangrando a la universidad. Y en segunda instancia, me parece increíble cómo por temas personales, porque es así como se percibe, por un tema personal, no deja que avance esta universidad que tanto bien ha hecho al norte del país, o sea, hablando en temas relacionados con la universidad, pues es albergue de estudiantes de todo el país que buscan especializarse precisamente en temas que benefician al campo mexicano y que por temas políticos, por temas personales, ya lo veíamos la semana pasada, Jesús, incluso se manifiestan los estudiantes de manera simbólica, cierran el acceso a la universidad. ¿Y que en qué va a terminar esto? En un pleito que va a afectar el curso académico.
2: El pleito ya está, ¿verdad?
3: Sí, lamentablemente, Tere, así como tú lo mencionas, finalmente quienes pagan el plato roto son los alumnos, porque así como cuando sucedió las huelgas del Sutuán, pues quienes terminan más perjudicados son los alumnos por la suspensión de clases. Ahora, hasta este momento no hemos visto así realmente un grupo amplio de estudiantes que estén manifestándose. Hasta ahorita hemos visto grupos pequeños. Uh-huh. Esperemos que esto no escale a que una vez que se declare legal o ilegal se prosiga o no el proceso, pues esperemos que no vayan los candidatos a lebrestar a los estudiantes, a usarlos como carne de cañón y pues cierren la universidad como ha sucedido en otras ocasiones y pues terminen afectados sus estudios, pues ya de por sí afectados con las huelgas de años pasados. Y bueno, pues además estudiantes que la mayor parte, casi el 70%, no son de aquí de Coahuila, son de 19 estados del país, la mayoría del sur del país. Entonces, ojalá y finalmente hoy haya un arreglo y no se lleven de encuentro y no agarren de carne de cañón a los estudiantes que pues lo único que quieren es sacar adelante sus carreras e ir a servir al país.
2: Claro.
3: Y al mundo, porque pues yo llevo 20 años cubriendo aquí la universidad y he visto cómo investigadores de aquí de la Narro han realizado proyectos muy importantes en Asia, en África, para ayudar a las hambrunas, con reconocimientos importantes en otros países y pues ni se diga aquí en el país con diferentes variedades de frijol y de maíz resistentes a plagas y a diferentes climas, y que pues ha sido todo eso salido de aquí, de investigadores, de estudiantes que salieron de aquí, que se volvieron investigadores, y pues que todo esto ha sido para beneficio no solo de México, sino del mundo. Entonces, lo que se necesita es que alguien piense menos en política y más enseguida haciendo crecer esta universidad tan importante de Saltillo para México.
1: Así es, Jesús. Nosotros te agradecemos esta información, este reporte, y estaremos al pendiente de lo que se genere en las siguientes horas. Nuevamente te agradezco esta conversación. ¿Qué les parece, compañeros, si vamos a un corte comercial? Nos despedimos de Jesús Castro y escuchamos lo que tiene para nosotros el notario público Francisco Juárez Tiguerra.
2: Saludos, Chuy. Buen fin de semana.
3: Igualmente, Marco, igualmente, Tere. Los seguimos por aquí monitoreando y estaremos al pendiente.
2: Así será.
3: Gracias.
2: Así será.
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22: Comen
0: Amigo.
1: Amigo, por supuesto, abogado personal. ¿Qué vas a decir? Y que comenta y analiza temas de seguridad nacional, de seguridad pública, con nosotros, por supuesto, y por supuesto temas que tienen que ver con procesos que nos ayuda, procesos legales que nos ayuda a digerirlo para quien nos ven, nos escuchan, el maestro Armando Luna Canales. Armando, ¿cómo estás?
22: Bien, muy buenas tardes, con el gusto de estar con ustedes siempre.
0: Bienvenido.
1: Pues los que no están tan a gusto son los habitantes del estado de Morelos, Armando. Pasó una cosa muy grave para quien nos ven, nos escuchan, Tere. Esta semana la Fiscalía del estado de Morelos detuvo a un presunto capo del crimen organizado, un presunto líder de uno de tantos cárteles que operan allí. Uh-huh. Y resulta que ese grupo criminal, en respuesta, secuestra a tres agentes policíacos de ese estado y toman la decisión de intercambiar.
22: Hicieron un intercambio de rehenes, digamos, ¿no? Sí, la verdad es que efectivamente es muy delicado. Creo que por el
1: hecho... Es un morelazo, en lugar de un calacanazo, un morelazo. Sí.
22: Creo que no por el hecho de que sea una práctica que pareciera que se va a convertir en una política pública, creo que no debiera de dejar de llamar la atención y no debiéramos de dejar de comentarlo. Eso es absolutamente indebido. Escuchaba yo por ahí las declaraciones del procurador de allá del estado de Morelos, donde decía, es que lo soltamos porque no tenía orden de aprehensión.
1: Entonces, ¿para qué lo detuviste?
22: Porque lo detuviste, ajá, si no tenía una orden. Y la otra es, ¿y si lo detuvieron? Porque al principio decía que andaba merodeando un área de un operativo, de un cateo. Okay. Y dice, bueno, si andaba merodeando, pues lo detuviste por alguna razón. Y creo que tan lo detuvieron por una razón que después hubo bloqueos y hubo el secuestro de estos elementos de la fiscalía. Y ahí creo que hasta ahí las cosas iban caminando al menos de acuerdo al guión. Y lo que viene después es lo que sorprende mucho. Y no tanto por la ilegalidad, ya sabemos que sucede en algunas partes, pero lo principal es la debilidad que muestra el Estado frente a este tipo de sucesos. Y lo más relevante de esto es que pues lo suelta porque dice la vida de los elementos es lo principal. Y sin duda sí, hay que cuidar a los elementos.
0: Pero puede convertirse este ya en una práctica de moneda de cambio.
1: Bueno, ese es el riesgo. ¿Y la vida de los ciudadanos, ¿sí?, puesta,
22: bueno,
1: en riesgo?
22: Justamente ese es el riesgo, que no tienes por qué hacer un intercambio de presos o de secuestrados o de
0: vidas.
22: Y justamente el punto es, los elementos saben que ese es su trabajo y que es su tarea, y además conocen los riesgos que,
0: exacto,
22: hay. Y lo que debiera haber sucedido es un cerco policial a la zona donde probablemente estaban y con uso de la fuerza recuperar a los elementos y evidentemente hacerlo con vida. Ese es lo primero, sin soltar a la otra persona que estaba detenida, que evidentemente creo que hicieron bien en detenerlo, porque tan es así que la reacción de los delincuentes fue pues incendiar el pueblo y cerrar caminos y hacer lo que luego hacen en estos lugares. Pero lo principal es, no podemos validar una ilegalidad de esa manera, porque lo que va a resultar es que mañana pasado todos los policías del país van a ser sujetos de secuestro a cambio de liberar a capos de la mafia, ¿no?
0: Suena increíble lo que nos estás comentando, Armando, sobre todo las declaraciones del fiscal de Morelos, cómo advierte, ya dices, lo soltamos porque no había una orden, porque no podía poner en riesgo la vida de los elementos, y tal vez quien nos ve y nos escucha piense que nosotros le estamos pegando o estamos minimizando las declaraciones. ¿Qué les parece si para evitar entrar en este debate, escuchamos precisamente lo
1: sí,
0: que dijo?
1: Las declaraciones que tenemos es de un el fiscal de delitos de alto impacto, ¿sí? Porque este tipo, digamos, el fiscal, que por cierto, es lo que entiendo es que es encargado de la fiscalía,
22: okay.
1: Desde noviembre del año pasado, y este tipo es el que pues decide a entregar a un tipo, un capo que le decían el Güero Jim, uh-huh, de un grupo conocido como Pueblos Unidos, a cambio de tres agentes retenidos en Totolapan, Morelos, y como bien dices, después de que detienen al Güero Jim, pues hubo bloqueos, incendio, incendiaron unidades, sí. Desplegaron todo
0: un operativo de rescate
1: tremendo.
0: Morelazo.
22: O sea, no era cualquier persona.
1: No, y al final demostraron el poder que tiene ese grupo criminal. ¿Sí? Pero bueno, si les parece que lo vemos después del corte, ya nos llegó el corte.
0: Claro que sí,
1: vamos al corte. Y lo revisamos ahorita, ¿sí?
0: Claro. Vamos al corte.
2: Como el callejón del oso.
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10: Víctimas de secuestro, instrumento que establece como prioridad salvaguardar la vida de las víctimas.
1: Hoy pues el tipo, el güero Jim, resultó que no tiene antecedentes penales, no...
0: Era una blanca paloma.
1: Una blanca palomita, incendió Morelos, en un ratito, ¿eh?
22: Bueno, eso que hubiera sido algo distinto, ¿no? Que no estuviera relacionado, pero evidentemente está relacionado. Y la otra parte que es igual importante es el hecho que lo quieran vestir como algo, es que son víctimas del secuestro y entonces y hay que privilegiar la víctima.
1: O sea, de veras
22: y que... el delito que cometió no amerita prisión preventiva. Me parece que lo pueden vestir de muchas cosas y pueden intentar hacerlo, pero la realidad aquí es que demuestra claramente una debilidad institucional.
1: Ahí se los cree.
22: Del Estado, y tal vez lo terrible es que no es la única región del país donde sucede eso.
0: Ahí lo único que se demuestra es quién trabaja para quién.
1: No, ¿quién y quién tiene más fuerza?
0: ¿Quién y quién tiene
1: ¿Les
0: más
1: parece fuerza? Que veamos antes de que se nos acabe, ¿quién es este famoso delincuente? Vamos, el güero Jim, ¿sí?
16: Son pocos los datos que se conocen sobre José David N., alias el Güero Jim, el Sensual o el 7, quien fue detenido el lunes 12 de octubre en un operativo de la Fiscalía General del Estado de Morelos, en el municipio de Totolapan, y que horas después fue liberado a cambio de 3 agentes de la Fiscalía que el grupo criminal que lidera tenía retenidos. Se le considera un generador de violencia y uno de los principales líderes del grupo criminal Pueblos Unidos, que no solo controla Totolapa, sino que también municipios de la región Oriente y Alta de Morelos, que incluyen Atlayacapán, Atlatlahuacán, Yecapixtla, Cuautla, Ayala, Juanacatepec, Temoac, Ocuituco, entre otros. Con balaceras y narcobloqueos, fue como Pueblos Unidos ejerció presión para que liberaran al Güero Jim, aunado a quema de patrullas y tendidos de árboles en distintos puntos de los municipios de Totolapan, Tlayacapan, Atlatlahuacán y el poblado de Huaxtepec, perteneciente a Yautepec. Tras el clima de violencia que se registró en la entidad debido a esta detención, la Secretaría de Seguridad y Protección Ciudadana ordenó el despliegue de un equipo especializado e informó que una de las unidades sufrió un accidente vial en el puente de la autopista La Pera-Cuautla. No olvides suscribirte.
0: Y respecto a este tema, también se pronuncia la presidenta Claudia Sheinbaum y también el secretario de Seguridad Omar García Harfuch.
1: Sí, dicen, yo creo que actuaron bien.
22: Pues, a ver, me parece un escándalo eso, o sea, sí.
1: ¿Le pedimos una disculpa al Güero Jim o qué?
22: Yo creo que es lo que sigue, y lo que sigue creo que es nada más tener en claro que estas actividades lo que hace es poner en riesgo al resto de los elementos de la policía. Ya saben que ahora, para cualquier tema...
0: Ese va a
22: tema,
0: ser el camino.
22: Ese es el camino para seguir.
1: Bueno, y eso imagínate, me si están es en riesgo los agentes de la fiscalía y los policías estatales y municipales, imagínate el riesgo que tiene un ciudadano en el estado de Morelos. Y volvemos a fregar con el tema de la seguridad en Coahuila, abogado.
22: Pues la verdad es que es un esquema donde aquí finalmente hay paz, ¿no? Creo que eso es lo relevante de todo esto. Y bueno, yo jamás en muchos años que anduve por ahí viendo temas del servicio público, jamás vi que se hiciera una actividad de este tipo. Entonces, intercambiar a un detenido para liberar a un elemento de la policía, pues eso jamás sucedió. Pero creo que eso habla de la debilidad de las instituciones en este país, en ciertas regiones del país, y eso creo que no debemos tomarlo como algo normal. Aún si quien sea dice que es algo válido y que es algo valioso, no es para lo que está hecha la policía y no es para lo que están hechos las leyes.
0: Y que en el caso de Coahuila, pues lamentablemente costó la vida de muchas personas, civiles, elementos de la policía y de instituciones de seguridad, también de criminales. Pero es lo que hoy nos tiene aquí, con una fortaleza institucional y con un blindaje que se está pues ahora sí que convirtiendo Coahuila en un oasis en materia de seguridad. Caso contrario, como...
1: Y la desfachatez de cómo quieren cubrir esta sinvergüenzada que hicieron, sí, bajo una explicación supuestamente legaloide.
22: Pues le están buscando cómo cubrir lo que ya hicieron. Y, a ver, todos esos argumentos son perfectamente válidos si estuvieran por separado. Si al señor lo hubieran metido en la cárcel y no amerita prisión preventiva, ese es un camino.
1: Okay.
22: Y si a los elementos los hubieran secuestrado, pero hacer uno por otro, esa es la parte terrible. Que está pero terrible. Totalmente escandalosa.
1: Terrible. Abogado, pues como siempre, muchas gracias.
22: Un gusto.
1: Esperamos como siempre vernos el próximo jueves. Y Tere, pues se nos acabó el tiempo.
0: Así es, hemos llegado al final de una emisión más de La Resistencia. Quédese con la programación que Grupo Zócalo tiene para usted.
1: Buenas tardes, buen provecho.
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0: Son las 2 con un minuto.
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2: La gritona contigo, pero bueno, antes de seguir con más de la programación que tenemos para ti, me da mucho gusto darle la bienvenida aquí en cabina de Grupo Horizonte Lagunero a mi queridísima Alejandra Plata. ¿Cómo estás, Ale? Bienvenida.
3: Hey, hola, ¿cómo estás, Yanita? Muchas gracias por recibirme aquí en tu espacio.
2: Gracias a ti por acompañarnos aquí en Horizonte Lagunero, Ale. Pues para que nos platiques acerca de este gran evento que ya está a la vuelta de la esquina, para que aparten los días que nos vas a decir que vamos a tener para todos los que andan buscando coche nuevo.
3: Así es, pues fíjate que aquí todo Grupo Horizonte Lagunero está organizando la Expo Autos Seminuevos 2026 en el Centro de Convenciones este 7 y 8 de noviembre, es sábado y domingo, desde las 10 de la mañana hasta las 8 de la noche, y vamos a estar abriendo las

0: puertas, entrada gratuita para que toda la raza que nos escucha en todas nuestras estaciones de Grupo Horizonte Lagunero vayan y visiten la expo. Hay muchas marcas por ahí, van a poder escoger esta opción que a veces necesitamos, que ya es momento de cambiar el coche que tenemos, así que bueno, por ahí vamos a estar.
1: Oye, padrísimo este evento en donde pues va a poder ir la gente con la seguridad y la tranquilidad de que van a adquirir unidades seminuevas, pero en excelente estado. Eso es algo bien importante, que no se van a arriesgar con gente que no conoces, con unidades que no están 100% garantizadas, pero aquí en esta expo sí.
0: Es correcto, ahí pues con toda la seguridad, nada de estafas, de fraudes, de exponerse a la delincuencia o pues que te hagan por ahí una mala pasada. No, ahí van a estar las agencias que ya conocemos, que están establecidas con todas las garantías, los asesores que están capacitados para que les brinden toda la información y ustedes puedan escoger la mejor opción. Son marcas reconocidas, pero con la ventaja de que son seminuevos, prácticamente nuevos, nada más que, bueno, al costo más accesible que un coche completamente nuevo, ¿no?
1: Así es, y lo mejor de todo es que pues van a haber diferentes marcas, de diferentes agencias, diferentes asesores, y todos, por supuesto, para llevarte las mejores opciones para que se vuelva realidad tu sueño de, pues, cambiar de coche o de adquirir tu primer coche. Oye, tanto que nos cuesta juntar el dinerito para tener el auto que, como ya platicábamos, ¿verdad? Más que un lujo, es una necesidad y pues bueno, hay que invertirlo inteligentemente en un lugar en donde, pues primero que nada, la seguridad, ¿verdad? Que
0: así
1: te dé la garantía y la seguridad de que el trámite y todo legal tal cual debe ser.
0: Así es, mira, como bien mencionas, todas estas marcas yo les voy a platicar quiénes están ahí por ahí en la expo para que de verdad usted tengan toda la confianza de que será un gran evento. Está Jack Torreón, Hyundai, BYD, Chevrolet, GMC, Autocentro, Autopop, Audi, Autoshop, Elfer, Kia Laguna, Changán Torreón, también está por ahí acompañándonos LTH, Promociones Acevedo, Nixtamal Restaurante y Total Play. Además, vamos a tener toda la seguridad de Sumar, siempre presentes, siempre listos para servirte, y ellos son los que nos están invitando. Por ahí vamos a tener este servicio médico para que toda la gente tenga la confianza de que va a ser un lugar seguro y que pueden asistir en familia para convivir de todas la forma posible y pasarse un rato muy agradable.
1: Así es, entonces, bueno, recuérdanos qué días, a qué hora, y sobre todo, bueno, pues que la gente se vaya preparando. Si estás pensando buscar cambiar coche o adquirir uno, que te esperes tantito de aquí a, pues ya falta menos de un mes, Ale. Ya mero es el gran evento, y pues invitando a la gente para que se espere y vayan a asistir, y sobre todo, pues bueno, con la tranquilidad y la confianza que Horizonte Lagunero está ahí respaldando este gran evento.
0: Así es, a 7 y 8 de noviembre, sábado y domingo, como bien dices, ya falta menos de un mes, por ahí desde las 10 de la mañana hasta las 8 de la noche vamos a estar. Vayan a conocer a todo Grupo Horizonte Lagunero y a disfrutar de este gran evento.
1: Así es, pues bueno, Ale, muchísimas gracias, ahí nos vemos este fin de semana, nosotros ya nos estamos preparando y por supuesto para acompañarlos también, porque además, pues van a poder ir con toda la familia.
2: Son las 2 con 24 minutos.
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2: Son las 2:36.

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2: Son las 2:50.
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0: Son las 3, con 2 minutos.
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2: Son las 3 con 20 minutos.
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2: Son las 3 con 34 minutos.
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2: Son las 3 con 40 minutos.
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2: Son las 3 con 54 minutos.
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7: Son las 4 con 18 minutos.
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2: Son las 4 con 27 minutos.
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15: Son las 4:38.
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16: Son las 4 con 52 minutos.
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3: Son las 5 con 18 minutos.
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2: Son las 5 con 28 minutos.
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10: Son las 5 con 39 minutos.
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9: Son las 5 con 54 minutos.
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